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0: Para mi amiga Morena, que me sacó los pies. 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

Gracias, buenos días. Próximo domingo volveremos a presentarles a ustedes estas baladas y boleros. Hoy en el Día de los Padres en la República Dominicana. Felicidades a todos los padres dominicanos y aquellos que han pedido nuestros padres, como yo, que pedí a mi papá hace muchos años. También para Teresita, que también pidió a nuestro gran amigo Tamayo. En serio, gracias por la sintonía. Buenas tardes y un abrazo grande. Felicidades a todos los padres de este día.

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soy tuyo, Puerto Rico. Señores, ¿qué tal? Buenas tardes, bienvenido a Ricardo Domínguez, el mismo Nietzsche dominicano. Una de la tarde con 12 minutos, 12 minutitos después. Aquí estoy totalmente en vivo desde la hermosísima y calurosa ciudad de Boston, Massachusetts. Aquí estamos, gracias a Dios, un domingo más totalmente en vivo para llevarle el programa premium de cada domingo. Salsa, salsa, salsa, salsa, salsa, salsa con el Nietzsche. Domingo 26, mes 7 del año 2026. Buenas tardes, bienvenidos. Saludo a toda la gente de la cadena, los muchachos de la cadena. Gracias por conectar con nosotros. Ya estamos una vez más. Vamos a salsear día duro en este domingo que está bonito, bonito. Pinta bien el domingo. Pleno verano 2026. Quiero de entrada, ahí están escuchando de fondo, felicitar, saludar a toda la comunidad de, puertorriqueña. Hoy está, desde ayer están de fiesta esa gente, ¿ah? Sí, porque son privilegiados los boricuas. 2 días le dan de celebración por acá en Boston. Así que quiero saludar a todos los boricuas. Muchos saludos, un gran abrazo. Están celebrando su parade acá desde ayer. Hoy ya arrancó ahorita el desfile puertorriqueño. Tienen tremendo bayú ahí en el Franklin Park. Ah, así que saludo para toda la comunidad puertorriqueña.

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1: ¿Cómo? ¡Oh! Tírame para acá, 857-395-8341. Déjame tu mensajito, dime qué quieres escuchar, a quién quieres saludar, quién está de fiesta de cumpleaños en este día, todo lo que estén de cumpleaños. Así que quiero enviarle un gran abrazo, saludos, felicidades. Hoy tenemos mucha cosa buena cargado, un programa cargado. Ya lo escucharon, saludo para toda la comunidad puertorriqueña, los muchachos de Ponce, la gente de Río Piedra, la gente de Cayey. Saludo para toda mi gente del viejo San Juan. Saludo para los muchachos de Vega Baja y todo Puerto Rico que está de fiesta hoy y lo van a estar celebrando conmigo. Así que también quiero saludar con mucho cariño de entrada a todos los padres dominicanos como yo. Hoy en República Dominicana se celebra el Día de los Padres. Desde la Super 104 quiero desearle muchas felicidades a todos los padres dominicanos. ¿Verdad? Porque están celebrando su día por allá. Desde aquí, muchas felicidades, muchas bendiciones del cielo para todos los padres, que sean comprendidos, que sean queridos, que sean amados y lo mejor, que sean regalados en este día, ¿verdad que sí? Así que reciban el saludo desde la Super 104 y desde Salsa con el Biche y de la gran familia de la gran cadena de la salsa. Buenas tardes, feliz día para todos los padres. Todos mis amigos que son padres, los que escuchan la Super 104, tírenme para acá si quieren saludar a su papá, a sus hermanos, a sus amigos, si quieren saludarme a mí también, que yo soy padre y abuelito también. Así que muchas felicidades para todos los padres de la cadena, ¿verdad? Todos los muchachos dominicanos de la cadena que también son padres, quiero desearle pues un feliz día para todos. ¡Pásenla chévere! Porque el domingo es tuyo, papá. Tírame para acá, vamos a celebrarlo de aduro. También hoy está cumpliendo, quiero saludar a todos los muchachos de Cali. La ciudad de Cali está cumpliendo en este fin de semana 490 años de haberse fundado la ciudad de el Valle del Cauca, Cali. Así que saludo para todos los caleños, los muchachos, los amigos allá de Santiago de Cali, un gran abrazo, mi gente de La Quinta, mi gente de Juanchito, un saludo muy especial. Después de las 3 de la tarde vamos a estar sonando unas cuantas de la salsa dura, de la salsa brava, dedicada a la ciudad de Cali, ahí dentro de los clásicos. Así que ya lo sabe, póngase cómodo, tíreme para acá, 857-395-8341. Vamos a compartir la tarde buenísima, la tarde chulísima, que está bonita. Ya lo sabe, hasta las 3 de la tarde nos fuimos con salsa bonita, salsa chula, salsa para almorzar, salsa para dedicar. A las 3 de la tarde vienen las pesadas, la salsa de la esquina, la salsa violenta, y a las 4 y 30 de la tarde para todos los soneros, el momentico del son. Bienvenido, buenas tardes, Salsa con el Niche está en tu bocina.

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felicidades a todos los padres dominicanos, especialmente a Ricardo el Miche. Muchas felicidades para ti, que Dios te dé mucha salud y todo lo que tengas en mente, en tu corazón, que papito Dios te lo concede, porque tú eres un don especial. Esa voz que no todos los creyentes que están día a día aquí esperando que llegue los domingos, como yo, Jessica y Omar, que somos oyentes de esa emisora todos los domingos. Así que pases excelente día y que papito Dios traiga sanidad para ti, mis buenos deseos. Así que feliz día de los padres dominicanos y a todos mis amigos dominicanos, muchas felicidades. Dios los bendiga siempre.

Mi hermano Jochi Dominos.com en la casa. Un abrazo, mi hermano Jochi. ¡Feliz día, Jochi! ¡Feliz día! Omar, gran abrazo. Gracias, Jessica. Gracias y amén. Dios siga haciendo su obra, ¿no?

Oscar y Rolando. Saludos, buenas tardes, feliz día de papá, muchacho. Un abrazo, bendiciones. Donde quiera que estén en esta tarde.

Saludo para Frankeli. También dice que él es papá. ¡Felicidades, Frankie! Un abrazo, saludo, muchas gracias, hermano. Igual, bendiciones para todos. Que la pasen chévere. Claro que vamos a salsear día duro. Esto apenas comienza. No te

0: ¡La pusiste a enfriar ya! ¿Cómo? Continuamos. 857-395-8341 y mi vía privada que usted tiene ahí también, ¿eh? Puede, tírenme para acá, dígame a quién quiere saludar. Día de los Padres Dominicanos. Tíreme para acá, salúdelo, salúdelo, pida la canción que usted quiera. Les vamos a acompañar con buena música hasta las 5 de la tarde. A las 3 vienen la salsa pesada, la salsa dura.
1: Muchas felicidades para todos los padres de la República Dominicana, en especial al mío, Fermín, te quiero mucho. Y José Sánchez, estamos aquí activos en la bodega.
0: ¡Cómo! Saludo para mi hermano José Sánchez y la gente de Camilo Bar, que ahí están, como siempre, conectadito con el Diche. Felicidades, mi hermano José, y para todos los padres de la familia. ¡Arriba! ¡Salsa con el Diche!

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0: Champú, el Rubio, Tití, y muy especialmente para ti, que eres un gran padre. Quizá la gente no sabe lo dedicado, amoroso, fraternal y, repito, buen padre que eres. Así que felicidades para todos los padres dominicanos.
1: ¡Enjoy! Muchas gracias, mi hermano Andy Cavalino del Corillo Salsero del Niche. Muchas gracias, hermano, para usted también, para todos nuestros amigos. Muchas felicidades, mi compa. Felicidades, abuelito y papá responsable. ¿Eh? Qué bueno, buenas tardes, Junior Piña. Uno de los de la directiva del Corillo Salsero del Niche también. Gracias, mi hermano. Un gran abrazo. Feliz día para ti también, ¿eh? Buenas tardes. El Corillo Salsero del Niche activado. Cristian Bici viene con esta. Los dominicanos sonando en salsa con el Niche.

0: salsa fina.
1: Padre querido, muchas felicidades, mi compadre, muchas felicidades a todos los padres dominicanos, especialmente a los padres responsables, como lo somos usted, perdón, como lo somos todos los amigos y compañeros de la rumba salsera de mi compadre el Niche. ¡Salsa! Muchas felicidades para todos los padres, especialmente también para mis hermanos, para usted y claramente para mí también. Padre y abuelito responsable, como usted dice, mi compadre, lo quiero un mundo.

Muchas gracias, mi querido compa. Igualmente para usted, bendiciones. Y mucha salud, mucha salud, mucha salud, mucha salud, mucha salud. ¿Cómo? Saludo para un padre responsable, amoroso, cariñoso y todo lo que termine en oso allá en la Cañita, República Dominicana. Para uno que, aparte de que es como mi padre, es mi canchanchan, fue mi canchanchan de rumba, de traguito sabroso allá en la Cañita, República Dominicana, para Fran Gallarte, el patriarca de la familia Gallarte. Así que muchas felicidades, Fran. Tú sabes que te quiero mucho, que te respeto y le pido a Dios mucha salud para volver a reencontrarnos. Un gran abrazo, Fran, desde la Super 104 hasta la Cañita, República Dominicana. Es un buen tipo, mi viejo. El domingo es tuyo, papá.

Otros de esos grandes hermanos que la vida me ha regalado, gracias a Dios, en la ciudad de Nueva York. Muchas felicidades para mi hermano del alma, Henry Taveras. Felicidades, hermano. Sabe que te quiero. Muchas gracias. Gracias, hermano. Abrazo a la distancia.

José Sánchez, que se mueve. Y el lobo, José, y el lobo, ¿cómo les fue anoche? ¿A qué hora la parada?

Seguimos un minuto para completar las 2 de la tarde. Continuamos complaciendo. Gracias a toda la gente que está por ahí conectadito. Los muchachos de la cadena. Buenas tardes. Feliz día, papá. Celebrándotelo todos los padres dominicanos. Desde la Super 104 en este domingo por la tarde. Domingo bonito. Sonándote los caballos de la salsa. En salsa con el Niche hasta las 5. Guayacán Orquesta. Una que a mí me encanta. Escucha.

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¿Cómo? Ah, pero así sí vale la pena, ¿verdad que sí? ¿Cómo? Las 2:06, iniciamos una hora más de salsa bonita, de salsa chula, salsa dura, los caballos de la salsa, sonando aquí en tu bocina. ¡Ale, Rubio! ¡Ale, Rubio!

Seguimos complaciendo, señores. Estamos en el domingo por la tarde complaciendo a todos los amigos que están llamando, pidiendo sus canciones. Pídalo usted también, que tengo más salsa que pecado para ti en este domingo por la tarde. Bienvenido. Esto es Salsa con el Diche Canta el de Maro.

Nietzsche, gracias por todo, gracias Nietzsche, igualmente para ti, felicidades, y que papá Dios te dé mucha salud, al igual que a todos, y felicidades para todos los padres, no solamente de República Dominicana, sino del mundo, los padres que han sido padres y que son padres. Gracias, Nietzsche. Y que siga. Y que siga. Salsa.

Viene lo tuyo por ahí, te tengo lo tuyo, Fran. Ve poniendo a enfriar la frescosa.

0: Y los muchachos de Santo Domingo, ¿dónde se metió la chalupa salsera de Santo Domingo? ¿Dónde está metido? Dímelo, Oscar, Rolando, Oscar, Champú y toda esa gente. Yo no sé dónde están metidos en este domingo, cuando yo no puedo animar el programa. Dicen, ¿dónde está el niche? Y estoy entregado en cuerpo y alma hoy. ¡Oscar! Saludo para mi hermano La Volanta. Siempre me dice Nietzsche, tranquilito, que no pan del cúnico, que siempre ando conectado en salsa con el Nietzsche, porque el domingo es salsero. Buenas tardes, continuamos. Recuerden que a las 3 de la tarde vienen las duras, las de la esquina, las que le gustan a mi hermano Kiko. Activo. Saludo allá en el Crystal Beauty Center en La Minda. Ahí está Kiko, está toda su manada trabajando día duro, pero conectado con el Nietzsche.
1: ¿Qué tal, mi amor? ¡Qué sorpresa la de encontrarte!
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Mi amigo personal, buenas tardes, ahora que me estoy conectando. Estaba mirando el desfile y ahí entré un ratico donde el hijo mío. Ahora que llegué a la casa, bendiciones, feliz día del padre, para Titi y para todos los padres dominicanos. Mi amigo personal, salsa y el son.

Ah, bueno, yo creía, porque si no la iba a molestar. ¿Cómo? No está fácil allí. Saludo para mi gente de Latina Network allá en Panamá, comandada por mi hermano Víctor Hernández. Gracias, hermano. Saludos, bendiciones por allá. Muchas gracias por las felicitaciones. También día de los abuelitos, ¿ah? De los abuelitos orgullosos, como yo. Doblemente abuelito, ¿ah? ¡Seguimos! Recuerden que a las 3 de la tarde le ponemos todo el sabor. Le subimos el acelerador. Vienen las duras. Vienen los clásicos del Nietzsche. La salsa pesada. La salsa de la esquina. La salsa del colmado. Recuerden que vamos a estar sonando alguito hoy de los muchachos de Cali, ¿verdad? A propósito del 490 aniversario de la fundación de la capital del Valle del Cauca, Colombia. Cali, Cali. Cali es Cali. Lo demás es Loma. Se dicen los muchachos por allá. Y vamos a hacerle un homenaje con unas cuantas a la ciudad hermosa de Cali, la ciudad de la salsa.

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0: Cuba, mi hermano Rubén, con su hermanito Gaby, desde Miami, ese de nosotros personal. ¡En cuidado! ¡Qué volá! Salsa Timba, sonando en Salsa con el Niche. Domingo por la tarde, dale pa' acá. La tarde es joven todavía, las 2:37. Nelson Castillo, rumbo a su trabajo. Bueno, guarda Nelson, guarda entonces. Recuerda que hoy estamos celebrando el Día de los Padres Dominicanos. Ya se lo dijimos al principio del programa. Saludo para todos los padres que acaban de conectarse. Hoy se celebra allá en República Dominicana el Día de Papá. Así que ¡felicidades! ¡Continuamos! ¡Seguimos!
1: ¿Qué tal, amigos? Les hablo Osvaldo Román de Puerto Rico para llevar un saludo a Salsa con el Niche por la Super 104 Blue Agua, porque yo quiero que tú vuelvas a mí, que me des tu cariñito, mi amor.

¡Miche! Bueno, feliz día del padre dominicano. Feliz día, padre, a todos los dominicanos, amigos, conocidos, socios. Y bueno, y por supuesto, todos los oyentes de la Super 104 FM, de la Boston, de la Radio Boston FM y del Circuito Latina Network desde Chile, con amor. Enviamos mucha felicidad a todos los padres, los abuelitos y todos los que tienen sus hijos por allí en el mundo. Un fuerte abrazo, Nietzsche. Disfrutando del show, disfrutando del programa. Ya lo saben, más salsa que pescado. Y de lunes a jueves, el show de la salsa con Raúl Enríquez.

Ya lo dijo el chavo Raúl Enríquez. Ya lo saben, del lunes a jueves, más salsa que pecado continúa en esta misma cadena. El show de la salsa con Raúl Enríquez, no se lo pierda, porque Raúl Enríquez se la trae, trae cosas buenas, informaciones, buena música y por supuesto compartiendo con todos los salseros del mundo. Así que ya lo sabe, desde Latina Network Chile, del lunes a jueves, 8 de la noche, hora del verano de los Estados Unidos. No se lo pierda. Gracias, mi chamo. Un gran abrazo. Saludo para Camila, para la familia. Un gran abrazo allá en Viña del Mar, Chile. Gracias, chamo, por conectar cada domingo. Bendiciones por allá. Y continuamos a las 3 de la tarde. No te vayas a quitar. Si tú eres de esos salseros de acero que le encanta la salsa dura, la salsa brava, a las 3 de la tarde arrancan los clásicos del Niche.

Muchas gracias, mi niña. Yo te mando muchas bendiciones desde los micrófonos de la Super 104, mi niña Camila, allá en Viña del Mar, Chile. Muchas bendiciones, gracias, Camila. Salsera de acero como su padre.

comandada por la Super 104, conectada con nosotros, la explosiva musical.com, la radio Boston FM, la ibizorota.com. Buenas tardes, mi gente de vanisliradio.net. Buenas tardes, saludo, un gran abrazo para mi hermano Mole y mi hermana Mecho, allá de Mole Mix Radio en Pensilvania. Saludo para mi hermano Carlitos desde Las Vegas, Nevada. Buenos días. Buen provecho por allá en Las Vegas, Nevada, a través de Latina, de Somos Radio Latina. Y por supuesto, ya le comentamos que estamos conectados en Chile desde la cabina de Latina Network Chile. Conectamos con Panamá, conectamos con Colombia y Venezuela. El mundo entero conectado en el domingo por la tarde en el matiné salsero del DJ. Continuamos complaciendo. Ella sabe. Ella sabe. Es para ella esa salsa. Ahí va mi amiga.

Saludo para los muchachos de Moreno Barbershop. Dicen los muchachos que ya están preparados, están listos para los clásicos del Nietzsche. ¡Ah, eso viene!

Oye, mi hermano, gracias, y me lo dice al Nietzsche que muchas gracias, que siempre me da mi ayudadita ahí, me coloca. Gracias, gracias. Y feliz día del padre, mi hermano, yo te sabe, dominicano. Adelante.

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Cañandonga. Señores y señores, buenas tardes. Y se inician los clásicos del Nietzsche. Hoy iniciamos los clásicos del Nietzsche, como le había dicho, dedicado a la ciudad de la salsa, la ciudad de Cali, que está cumpliendo 490 años de fundarse. Así que desde aquí un gran abrazo para todos los caleños. La ciudad de la salsa, donde se respira, se baila y se goza salsa.

0: Donde quiera que haya un caleño, saludo, buenas tardes, seguimos. Y recuerde que del puente para allá, ¿sabe lo que hay? ¿Sabe qué está del puente para allá? El grupo Nietzsche te lo va a cantar.
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un homenaje desde la Super 104 en el 490 aniversario de la fundación de Cali. Porque Cali es Cali y lo demás es Loma, ¿sí o no?

0: Mire, Max de la O, el Matatán. Max, buenas tardes, hermano.
1: ¿Estás en vivo?
0: Dale, estoy, estamos en vivo, estamos en vivo.
1: Anda.
0: Espérate para que ahí, dale ahí, Max.
1: La terapia de Nietzsche.
0: Max, tú sabes que estamos en este momento que la ciudad de Cali está cumpliendo 490 años de ser fundada. Y en este momento estoy haciéndole un homenaje con parte de las canciones dedicadas a Cali. ¿Qué te parece?
1: Anda, Cali es Cali, lo demás es Doma, la ciudad de mi abuelo, donde llevamos un pedacito de sangre, un poquito de sangre, pero con todo el sabor del mundo.
0: ¿Verdad que sí? Qué bueno, Matatán, gracias por la llamada, gracias, hermano, aquí estamos.
1: Y aquí en Limón, que celebramos ayer el cantonato de la ciudad, 202 años.
0: ¿Sí?
1: Por ahí sí, por el país, no, 202, ayer fue la anexión de Guadalcarte.
0: Sí, así estuve viendo, sí.
1: 204 de Guadalcarte, 190 y algo de Limón, 194 creo.
0: Ah, qué bueno, Max, saludo, un gran abrazo para todos mis hermanos allá en Costa Rica y para la gente de la hora de la salsa del 21.
1: La salsa del 21, papá.
0: Qué bueno, Max, aquí estamos, por la gracia de Dios, muy mejor, echando la batalla, hermano, y con la terapia mía, como te dije.
1: La terapia salsera.
0: Seguro que sí.
1: Ya no salsa con el Nietzsche, ahora la terapia con el Nietzsche.
0: La terapia con el Nietzsche, ya le cambiamos el nombre, ¿eh? Qué bueno, Max.
1: Pues sigue dándole duro a Cali.
0: Qué bueno, gracias, Max, por las oraciones, por tenerme siempre presente, hermano. Tú sabes que aquí estamos y que te llevo en mi corazón, hermano, siempre.
1: No, tú sabes que sí, igual, tú eres mi hermanito.
0: Bueno,
1: aquí
0: pues
1: seguimos orando por ti y vamos para adelante con fe. Y
0: seguro que sí, invita a la gente de la Super 104 y la terapia del Nietzsche que sigan ahí pegadito.
1: Bueno, claro, yo soy el Matatán desde Costa Rica, de la hora salsa, para que sigan escuchando la terapia del Nietzsche en la Super 104. Y hoy, en homenaje a la, ¿qué? Al Valle del Cauca, Cali la Bella.
0: Ya lo dijo Max de la O, el Matatán de Costa Rica. Ahí les va.

0: ¡Estamos en vivo! ¡Estamos en vivo! Esas son cositas que pasan cuando uno está en vivo, ¿verdad que sí? Continuamos los clásicos del Niche hasta las 5 de la tarde. No te vaya a quitar, regresamos, estamos bien, estamos nítido.
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los clásicos del DJ en tu bocina, domingo por la tarde. Saludos, buenas tardes, bienvenido. Ya estamos nítidos, estamos nítidos, estamos nítidos. 857-395-8341, tírame para acá, dime dónde está escuchando los clásicos, cómo está la tarde.

0: Y la taqueada, va, la taqueada, va. Estamos ready, coma, estamos ready. Domingo de tacos. ¡Qué bueno! Continuamos, ya lo sabe la costumbre. Atención, la gente que me está preguntando. Claro que le tengo un pan de son por ahí. Así que no pan del cúnico, tranquilito, que aquí hay para todos.
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Gracias, mi hermano. Y ahí, cuéntame. Y ahí. Sí, porque esto es así, ¿eh? Esto es así. Nada más no es escuchar salsa. Hay que darle seguimiento. Cómo está sonando, cómo está todo. Muchas gracias, mi hermano. Andy Cavalino. Puertorro en la casa. Saludos, buenas tardes para toda mi comunidad salsera puertorriqueña. Ahí les va.

Dale pa' allá, dale pa' allá, dale pa' allá con todo. Domingo por la tarde, Día de los Padres Dominicanos. Felicidades, papá, felicidades, gózatela, gózatela toda en este domingo. Los clásicos del Nietzsche en tu bocina. ¡Ale, chavo!

Bueno, yo no sé tú, Junior González, pero de este lado sí hay y buenos amigos, ¿ah? Continuamos. Agárrame esa grasita ahí. ¡Justo!

Brava en tu bocina, los clásicos del Dicha hasta las 5. Atención, a las 4 y 30 de la tarde le tengo una de son por ahí, solo para Sonero de Acero.

a los 11 años. Salsa con el Niche. Diciembre 2026. Eso viene. Viene duro, viene duro, viene duro el 11 aniversario. Tengo regalo, mucho regalo, mucho regalo, mucho regalo, mucho regalo para ustedes. Prepárense. En agosto empezamos la dinámica. En septiembre regalamos 11 años de llevar de salsa. Más salsa que pecado. Ataca, Kiko. Dame un saludo a Munina, Kiko. Salúdame a mi amiga Xiomara. Mi amiga personal, Xiomara. Ah, Xiomara es amiga del lobo. Amiga personal del lobo. Ah. En la casa. Activo, Kiko. Cristal Beauty Center.

Ponga el compa. Seguro. El compa. Compa rompe los cueros. ¿Cómo? ¡El compa! Compa, ¿hay tacos o no hay tacos? No me diga que usted se va a perder esa taqueada, compa.

Eso es el compa que lo duda, Jackie. Eso es el compa. Yo no. Santiaguero que se respeta tiene que ser buen sonero, ¿verdad que sí? ¡Fran! ¿El o qué? Santo Domingo en la casa. Escuchando salsa con el Niche. Los clásicos. En el domingo por la tarde. Tarde bonita, tarde chula. Saludo para la gente que está del lago, la gente que está en piscina, la gente que está en patio, en cucao. La tarde está buena, está buena. Está metida en cucao la tarde. Vete para allá, que te acompaño con buena salsa, buena rumba. Como nos caracteriza, ¿verdad que sí? Más salsa que pecado.

la cabina del Niche, mi hermano Omar y Jessica, gracias. Gracias por estar aquí, Omar. Gracias por venir en vivo. Vinieron a ver, dice, no, nosotros queremos saber cómo es la rumba del Niche, cómo es la cosa. Gracias por el presentico también, ¿eh? Gracias, hermano. Seguimos en salsa.

¡Déjala que ella baila! ¿Cómo? Continuamos 4 de la tarde con 15 minutos. ¡Atención, sonero! ¡Atención, sonero! Viene su momentico del son, ¿eh? La gente que está ahí tranquilito esperando. Ya están preparando la botica, están preparando su sombrerito, preparando su zapatico, dándole brillo, porque en breve vienen el momentico del son. Mientras tanto, seguimos complaciendo Domingo de Papá Dominicana. Están de fiesta los padres dominicanos, ¿eh? ¡Felicidades! Mientras tanto, clásicos duros.

quite, donde quite, agárrame esta y solicitada al 857-395-8341. El gallo te va a cantar en la tarde del domingo los clásicos del Nietzsche en tu bocina. Dale volumen, súbele esa vaina.

el cambio y viene el salsazón del Niche. El Niche, a partir de este momento, en modo son.

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La gente de Santiago. La gente de San Pedro de Macorís. Dice que por ahí también se baila son. La gente de Borojol. La gente de Maquiteria, Maquiteria.

4:33 PM. Este es el momentico del zunga. No hay para nadie, solo para Sonero de Acero. Ahí les va.

0: ¡Fuego! ¡Fuego! ¡Dale, Frank!
1: ¡Compadre Ramón!
0: ¿Cómo?
1: ¡Cuánto la quiero!
0: ¡Ay, ay, ay! ¿Cómo baila, ga? ¡Ale, Jackie! ¡Mi coma! ¡Este es un momentico, coma!
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0: Messi, pasa a Messi.
1: Dime, Nietzsche, dime. Oye, aquí está tu sobrina. Tu sobrina dice que te quiere mucho, eso me dijo. La Suheidi. La Suje está aquí conmigo oyendo el programa y el momentazo del son. Oye, y nosotros quedamos que una hora del momentazo del son. ¿Oíste? Aquí está ella.
2: John, tío, te quiero mucho.
1: Oye, que te quiere mucho. Esta es la Suje.
2: ¡Feliz Día del Padre!
1: Ah, está escuchando. Dale para allá. Dale para allá. Una hora. Me engañaste. Está bien.
3: Dios perdone a José Moreno. Dios perdone a Carmen Suero. Dios perdone a De León.
4: Dios te bendiga, mía. Bendiciones. Te quiero mucho también. Un beso, un abrazo. Gracias. Fran, cógelo suave, Fran, cógelo suave. Alúdeme mi otra niña que anda por ahí también, ya me está escribiendo por aquí. Licea anda por ahí también con la beba. ¡Saludos, familia!

¿Cuál será el santo de los borrachones, Frank? ¿Cuál será ese santo? Seguimos hasta las 5 de la tarde. El momentazo del son con el Nietzsche en tu bocina.

a través de www.somosradiolatina.com, llevando pues este gran domingo hoy con Salseando con el Niche, mi pana Ricardo Domínguez. Que Dios te siga bendiciendo, que Dios te dé vida, salud, prosperidad. Mi hermano querido, a través de los estudios, ya ese gran programa élite de Somos Radio Latina, llevando Salseando con el Niche a esa gran audiencia que te espera domingo

0: Épale, mi hermanito Ricardo. Coño, no sé si es el enlace de nosotros o es la señal, ¿o? Se te escucha.
1: Gracias, mi hermano Víctor Hernández. Sí, eso fue ahorita, pero ya estamos bien, ya estamos bien. Hace ratito de eso. Ya estamos ready, Víctor Hernández. Latina Network Panamá. Saludo para mi hermano Carlos, también de allá de Somos Radio Latina. Muchas gracias, hermano, por la conexión cada domingo. Un gran abrazo a todos los oyentes de Somos Radio Latina desde Las Vegas, Nevada.

0: Agárrame eso ahí. En el domingo por la tarde, cerrando este domingo a todo vapor, celebrando el Día del Padre allá en República Dominicana. Ahí le va una más.
1: Nació en el mismo solar.
0: Ay, mamá, agárrame eso ahí.

Bello. Dale. Estoy en son. Me voy corrido hasta las 5 en son. Ya la gente espera el momentico del son. Tranquilo, Frank. La gente de la capital bailando son. República Dominicana está en son. Mucha calle, mucha gente bailando son, ¿ah? Mucha gente joven también bailando son. Me gusta eso. Recuerden que el son también es parte de los clásicos del Nietzsche.

¿Cómo? ¡Enséñamelo! 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Esa es la programación del fin de semana de la Super 104 y la Gran Cadena. Una más en el momentico del son.

Dios primero, estaremos con todos ustedes. Con más salsa que pecado, más son que pecado de este lado. Pásenla chévere. Feliz resto del domingo. Sigan pasándola bien todos los padres dominicanos que están celebrando. Saludo para todos los salseros donde quiera que estén. Gracias por estar ahí pegadito cada domingo. Gracias a toda la gente que espera el domingo desde que llegue la una de la tarde para conectar conmigo. Recuerden que somos una estación dedicada para alegrarle el momento en estos tiempos tan difíciles que estamos viviendo. 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Gracias. Le dejo con una tremenda programación todos los días para acompañarte en el trabajo, en la casa, si está de vacaciones, donde quiera que estés. Buenas tardes para todos, bendiciones, buen provecho y que tengan todos una linda y provechosa semana. Nos escuchamos el próximo domingo, Dios primero, en esta misma cadena y a la misma hora de siempre. Bye bye, chao, y recuerde que la salsa vive. Buenas tardes.

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4: A todos los merengueros que han nacido en un país. Oigan esto. Oigan esto. A 3 horas y media de aquí. En avión. Hay un país muy especial, con 8 millones de habitantes. Un país que territorialmente hablando no es muy grande, pero que cada persona que vive en él y los que están aquí también, tiene un corazón que no cabe en el mundo. Porque ningún país, con el respeto y con el permiso de las demás nacionalidades, ningún país del mundo recibe a su gente con un perico ripiado como lo recibimos nosotros en Navidad. Y en ningún país del mundo, cuando usted entra a migración, le brindan un trago de Brugal. Porque en mi país nadie es extranjero. El que llega ahí, desde que pisó el aeropuerto, es dominicano al instante. Y lo lindo es cuando uno sale de ahí. Imagínense ustedes lo que van ahora en Navidad. Uno tiene un año, dos años, tres años, cinco, por X razón, que no iban a visitar ese pedacito de tierra. Y usted sabe lo bello que es cuando usted va saliendo, que le llevan su maleta y hay un pedacito de una señora que ha cogido toda la lucha del mundo, que ese día se está estrenando un vestido nuevo y que la llevaron al salón. Esa viejita que uno va a recibir, que se llama mamá. Porque mi país es muy especial. Y siempre va el primo. Y cuando el primo se monta con uno para la casa, le dice: primo, a usted lo están esperando más que a Leonel Fernández. Déjeme los tenis míos aquí. Pero primo, yo acabo de llegar ahora. Quíteselo ahí, primo, que usted está parado. Sin lugar a dudas, con el permiso de las demás nacionalidades que nos acompañan, yo pienso, resolución 2000, silencio, lo mejor que le puede pasar a cualquier ser humano del mundo es ser dominicano. 1, 2.

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